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¿Cómo estáis, Oviedo? No, no, no. Hoy jugamos en casa. ¿Cómo estáis? Qué gustazo volver. Gracias.

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Muy buenas, gentes. Bienvenido todo el mundo. Bingut a Tutom al 620 de Rutas Enemigas. Como siempre, nos podéis escuchar a través de rutasenemigas.blogspot.com, a través de nuestros canales abiertos en ivos.com y archive.org, en la plataforma de podcast y radios independientes podcast.k.org y en la sintonía de Onda Polígono Toledo 107.3 de la FM ondapolígono.org los miércoles a las 8 de la tarde. Radio Almaina Granada 88.5 de la FM, radioalmaina.org, los lunes a las 3 de la tarde y en Radio Pra Nava Asturias a través de su web radiopra.com, la medianoche del viernes al sábado y los domingos a las 8 de la tarde. Este 620, como anunciamos el pasado programa, está dedicado a una banda que desgraciadamente, aunque bueno, es esperable porque el tiempo pasa inexorablemente, pues abandona los escenarios y los estudios de grabación. Se trata de la banda de Barcelona, la banda de la Casa de la Bomba, un referente del revival mod ochentero en el Estado español, que son ni más ni menos que Brighton 64. Los hermanos Gil, ahí enfrente, pues ya han dicho que hasta aquí han llegado. Y se van a ir pues con una gira, han sacado un último disco, etcétera, etcétera. Iremos hablando poco a poco de todo. La banda aparece en Barcelona, como he dicho, en el otoño de 1981. Al frente están los hermanos Gil, hermanos de la actriz Ariadna Gil. Ricky al bajo y Albert a la guitarra. El nombre se le pone rápido porque son mod, obviamente, y es un referente, ¿no? Esa playa de Brighton y esas peleas, ¿no?, entre rockers y mods en los 60. Pero tarde o temprano la banda se arrepentiría de haberse puesto ese nombre, ya que a mucha gente le costaba en aquellos años 80, donde los idiomas todavía es complicado, pues imagínate en aquella época, los idiomas, los españolitos, pues no, le costaba bastante pues pronunciar el nombre, la gente se ponía un poco nerviosa. Y también por limitante, ¿no? Los encorsetaba un poco en una etiqueta flequillera, ¿no? Una etiqueta mod. Y ellos no han sido nunca unos revivalistas puros, ¿no? Podríamos decir. En una primera etapa en la que no hay grabaciones y con el cantante Daniel Cross al frente, aparecen en Musical Express, en el programa de televisión, y actúan en el mismísimo Rockola. Todavía no tenían nada grabado y ya estaban por ahí triscando. Es en 1983 cuando publican en Florinata el EP Barcelona Blues. Hemos escuchado la canción que da título a ese EP, con referentes mods y ese guiño a los Jam al final, ¿no? Aquí ya está Tony a la batería y Carles Nadal a la guitarra. Ahí se nota la urgencia, la inmediatez, la frescura y también los fallos técnicos, como no. La portada, por cierto, es de Manolo García, del último de la fila, que se dedicaba al portadismo en aquellas épocas. También en 1983 y también en Florinata sacan el 7 pulgadas Deja de tocar a mi chica, con No volverán, la canción que vamos a escuchar ahora mismo en la cara B. Aquí ya está Andrés Verdú, de los Camembert, y también en una banda paralela de los hermanos Gil, los Amantes de María, a la batería. Este es un disco de mejor calidad técnica y con canciones muy interesantes, como la que vamos a oír, No volverán, que es un temazo importante.

Ahí sonaba No Volverán, todavía estábamos en el año 1983. Olvidé decir al principio del programa que luego contaremos con la presencia de Manel desde Barcelona para hablar de la banda local, ¿no? En su caso. Ya te digo que sacan este single, que ya se ve más color, y después entra la batería Tino Peralbo, que ya pues da lugar a la formación más estable de los Brighton 64. En 1985 sacan el mini LP Hacer Amor en el sello Twins, ya sacan en otro sello más grandecito, y que está cargado de himnos primerizos de la banda, como Fotos del Ayer o esta que vamos a escuchar, que es Conflicto con tu Ayer, un medio tiempo acojonante de bueno, o sea, impresionante, a mí me parece una maravilla. Es un disco, este Hace el Amor, este mini LP, donde asientan mucho el sonido, la banda incorporan vientos y Albert se marca el portadón, e incluso se autogestionan la producción ante el abandono de la disquera, que tampoco les dio mucha promo, y así pasó, que tuvieron muy pocas ventas. Vamos a escuchar este temazo, Conflicto con tu Ayer, que es, pues yo diría, puede ser que sea un primer clasicazo de, bueno, no sé, para mí, su primera gran canción, directamente. Conflicto con tu Ayer, Brighton 64.

Conflicto con tu ayer, una de mis preferidas de los Brighton ever. Y seguimos con su historia. Luego, a continuación entra Jordi Fontich a las teclas. Y aparece Emi por ahí y los ficha. En 1986 sale el maxi con el mega pelotazo que es La Casa de la Bomba. Mejor canción del año en Radio 3. Vamos a parar aquí un momento, aunque luego hablaremos otro poco más de La Casa de la Bomba, porque esta es una de las canciones solicitadas por Manel. Luego hablaremos con él más adelante, pero hoy la vamos a adelantar antes de hablar con él. No va a ser lo habitual. Primero una canción, luego él y luego la siguiente canción que nos propone. Vamos a espaciarlo un poquito más, cosas de la nueva etapa de Rutas Enemigas. Así que vamos a poner pues esta canción, que es por la que más se les conoce, La Casa de la Bomba.

Ahí estaba La Casa de la Bomba, para mí uno de los mejores temas de la historia del rock autóctono, peninsular. Seguimos. Decíamos que en 1986 lanzaron el Maxi con con este trallazo, ¿no? Y al año siguiente, en 1987, también en EMI, lanzan el LP, que se titula como una de las frases incluidas en La Casa de la Bomba: El problema es la edad. Con Paco Trinidad a la producción. El disco tiene calidad para vender y exportar. Y se vende bien. Pero EMI tiene unas expectativas tan altas, tan altas, tan altas, que en un plis-plas, pues que los deja. Que no los deja margen para crecer. O sea, lo quieren ya, ya. Y como no es ya, ya, pues pasa lo que pasa. Dentro hay temarrales como este que hemos escuchado, la canción del trabajo, Igual nos da igual, o lo que vamos a escuchar ahora, El mejor cóctel. Yo me acuerdo de ver esta canción, este vídeo, en el programa de televisión Plastic, cuando había programas de televisión de música buena, joder, macho, qué cosas pasaban antes. Donde los Brighton 64 homenajeaban a los grandes del soul, a Otis Redding, a Jackie Wilson y a Sam Cooke. Escuchemos El mejor cóctel.

Y como decía antes, en un plis-plas en cero coma, debido a las tensiones a las que le somete su discográfica EMI, que lo quiere ya éxitos, quiere ya dinero a punta pala, pues el éxito que tenía pues deviene en ruptura. Brighton 64 se rompe al final de ese año 1987. A partir de ahí aparecen Brigatones, Matamala, que por cierto los vi yo aquí en la Plaza del Salvador, de San Salvador. Tocaron una vez aquí en Toledo. Los Chess, los Top Models. Y también los hermanos abren un par de sellos discográficos. Primero el sello Aleluya y luego el BP Records. Pero les pica, eso se cerró mal, hay una herida abierta, ¿no? Esa ruptura tan temprana. Y en 1994 se reúnen en la Sala Apolo, en Barcelona, y en la Sala Revolver, junto a Flechazos Negativos, Camembert, etcétera, por el tema de que sacan un recopilatorio que se llama Mi Generación. Un recopilatorio de grupos revivalistas, ¿no? Mods, más o menos, españoles. Y luego reaparecen también en el 2001 en el Purple Weekend de León. Vamos a escuchar ahora un maxi que salió en el año 87, justo cuando se rompieron, de lo último que sacaron, yo creo que es lo último, que se llama Palabras con Sabor. La cara B está Mala Señal, que es la canción que vamos a escuchar. También lo sacó EMI en 1987. Y es una canción extraída pues del LP El Problema es la Edad. Las dos caras B, o sea, la extraída es la que da título, Palabras con Sabor, pero luego las dos caras B, incluida Mala Señal, son inéditas y que no se incluyeron en el LP. Así que esa es la que vamos a escuchar. No sé si me aclara porque me he hecho un poco la picha un lío, pero bueno. Mala Señal, cara B del Maxi, Palabras con Sabor. A tomar por culo, lo último que sacaron, si no me equivoco.

Acabáis de escuchar Mala Señal de Brighton 64 y esto es Rutas Enemigas número 620 en las sintonías de Onda Polígono Toledo, Radio Almaina Granada y Radio Praga, Nava, Asturias. Pues así terminaba la primera parte de su carrera discográfica. Luego ya te digo, más grupos, algún que otro concierto y encaramos ahora la segunda parte de su carrera discográfica. En 2011 giran, hacen una gira por su 30 aniversario. Y graban un nuevo LP. Esta vez va en serio. Es un buen título. En Bicore, 2012, sale el disco. Arranca así su segunda etapa, han pasado 25 años. Una novedad, incluyen temas por fin en su lengua natal, el catalán. Y eso. Y una tendencia cada vez más clara por el power pop. Una canción en catalán es la que vamos a escuchar de este disco. Se llama Quan Baixis de l'Avió, Brighton 64.

Juan Baixes de la Vio, este tema incluido en Esta vez va en serio, su disco de reentré, de vuelta. Entonces se produce un cambio, después de este disco se produce un cambio en la formación. Entra Enrique Herrera sustituyendo a Tino a la batería, Enrique que viene de Doctor Calypso, banda de rocksteady, reggae, etcétera, catalana, de gran trayectoria. Y aparece Modernista, otro LP en Bicor, año 2015. Ya no hay tanta transición entre la primera época y la segunda como en el anterior. Están aquí ahora, pero también echar un pequeño ojo hacia atrás. Porque la canción que titula el disco, Modernista, fue compuesta en 1984. No es la primera vez que la publican, ya que en 2003... salió en el recopilatorio Moderno pero Español sobre grupos modis de aquí, ¿no? Vamos a escuchar Modernista.

la letra de este modernista, Lord Brighton deja bastante claro su filosofía, ¿no? De mirar hacia adelante, de mirar al futuro, ¿no? No ser unos revivalistas sin más ni menos. A partir de ahora, bueno, todos los discos que sacan ya en su segunda etapa, todos son en Bicore, todos. En 2017 sale El tren de la bruja, un disco doble conceptual que basado en una historia del escritor de éxito Carlos Zanón. Este no le voy a pinchar, se me queda ahí en el tintero. Y en 2019 sale Como debe de ser, un disco de alto poderío político, ¿no? Y de protesta. Produce Paco Loco, el sonido está durillo y no dejan de dar caña a Tutiplén. Políticos, jueces, fuerzas del orden, medios de comunicación, temas de inmigración, los perdedores de la guerra civil, el activismo, la libertad de expresión, etcétera, etcétera, etcétera. Esos son los temas de este disco, ¿no? De este Como debe ser. La canción escogida es Este es un país libre, y aquí pues tratan eso de la libertad de expresión, que solo vale para algunos, para otros no, en este país de las narices. Si vas con la bandera así agitándola, vas de puta madre. Como no la lleves agitándola, tu libertad de expresión como que no va bien, ¿sabes? Este es un país libre, Brighton 64.

Ahí estaba. Este es un país libre. A veces. Luego viene la pandemia, todo se para y en 2022 sacan más de lo mismo. Aquí regraban canciones de la primera y segunda época, cambian de idioma, por ejemplo, Barcelona Blues la pasan al catalán, que era el idioma en el que originalmente estaba escrita. Publican una versión de Los Pistones y dos canciones nuevas, destacando La guitarra es mi fusil, un temazo antifascista espectacular. Y llegamos al final de la segunda etapa de la banda, lo que estamos viviendo ahora. Los hermanos pues tienen proyectos que reciben más su atención y su interés y esto se acaba. Sacan, se traspasa el año pasado y anuncian gira de despedida 2025-2026. El final pues va a tener lugar en la Sala Sol en Madrid el 28 de noviembre. El fin de semana del 6 de diciembre, no sé qué días, tocan en el Purple Weekend en León y en la Sala Apolo de Barcelona el 12 de diciembre. El disco tiene un punto claro.

0: Pues ahí sonaba, hemos tenido suerte y conectamos rapidito con Manel, que llegamos al final, justo. Hola Manel, ¿qué tal?
1: ¿Qué tal? ¿Cómo estamos?
0: Pues bien, aquí estamos.
1: Sí, ya es suficiente.
0: Suficiente, sí,
1: Sie
0: ya te
1: siempre,
0: digo.
1: siempre al pie del cañón.
0: Eso siempre. Bueno, esto te pilla a ti más de cerca que a mí. Brighton 64, se nos van.
1: Pues sí, la verdad es que, bueno, es historia de la escena barcelonesa, ¿no? Porque la verdad es que en Barcelona siempre hubo una escena mod bastante potente, pero realmente hay que reconocer que con la aparición de los Brighton allá por el principio de los 80, ellos ejercieron de catalizador, porque pudieron, era por una banda propia de la escena barcelonesa, empezaron tocando en garitos, en bares como el Boira, la Humedad Relativa y tal, y al final consiguieron hacerse un público también que no solo fue estrictamente mod, porque ellos también tenían mucho de punk, mucho de rhythm and blues.
0: Sí.
1: Y al final, pues, ostras, claro, se quedaron un público y hicieron grande, consolidaron una escena que ya de por sí tenía muchos seguidores, ¿no? Además, claro, con la Casa de la Bomba, que supongo que la habréis puesto también.
0: Sí, claro, la que has sugerido tú. Yo no la iba a poner en un principio por salirme.
1: Claro, pues claro, es que eso fue un pelotazo que también, por otra parte, llevó un poco a la disolución de la banda en su momento.
0: Sí,
1: Porque claro,
0: ya se ha comentado.
1: Pasaron de en la Casa de la Bomba tuvo un mogollón de éxito. Sonaba en aquella época en los 40 principales, salían en programas de televisión haciendo playback. Y claro, como ellos mismos decían, y hostia, pasamos de ir en un 127 a hacer un bolo, a coger un avión para ir a hacer un playback en una televisión, ¿no?
0: Uh-huh.
1: Y eso les pilló un poco de sorpresa y al final fue lo que los llevó un poquito a finales de los 80 a parar, ¿no?
0: Eso y la tensión a la que le sometía la discográfica, que querían más éxitos de ese calibre, pegaban
1: Correcto,
0: hostias, ¿no?
1: Correcto, sí. Y luego al no tenerlos, pues los abandonaron y los dejaron tirados.
0: Uh-huh.
1: Pero bueno, claro, ni tanto Albert como Ricky, la verdad es que nunca se quedaron parados y han sido súper importantes para la escena porque nunca han dejado de tocar, han tocado con Brick.

0: bueno, montaron brigatones cuando dejaron Brighton 64, Top Models, Matamala, Chest. Ricky Gil ahora mismo ha estado grabando con Biscuit, que es una banda de Vilanova y Las del Tru, que si no la conocéis, os recomiendo encarecidamente sus discos porque son buenísimos. Y incluso, como anécdota, ¿no?, tanto Ricky como Albert tenían una banda que se llamaba Los Cuatro Fabulosos, que tocaban esporádicamente, porque era una banda de versiones. Pero, hostia, yo recuerdo haberlos visto un par o tres de veces y hacían unos bolazos de la hostia porque hacían versiones de todo lo que eran ellos, ¿no? O sea, desde rock and roll, rollo Chuck Berry, a Little Richard, a los Jam, a los Who, a los Stones, a versiones de Wilson Pickett, o sea, era un poco toda la cultura mod en hora y media de concierto, ¿no? Y bueno, luego, pues yo qué sé, pues se reunieron allá, creo recordar que hubo un disco que se llamaba Mi Generación, lo tengo por ahí, pero hace tiempo que no lo pincho,
1: sí.
0: que había bandas de su palo, ¿no?, como Los Flechazos, sí, sí, y cosas así.
1: Eso fue en 1994.
0: Sí, se reunieron ahí para hacer unos polos y parece que les pilló el gusanillo. Y luego la verdad es que estuvieron también otro tiempo parados, pero en 2001 fueron al Purple Weekend, que es uno de sus festivales de cabecera, de hecho creo que se van a despedir ahí.
1: Sí, es una de las despedidas, sí.
0: Y bueno, es el festival de su rollo por excelencia en la piel de toro, ¿no? Uh-huh. Y claro, y luego ya pues hostia, a partir de 2011, 2012 se reactivaron, han ido grabando discos a mi entender muy buenos, la verdad.
1: Sí, bastante,
0: en dentro de lo que son ellos, han ido haciendo directos, en directo son todavía mejor que en el disco porque son una banda muy enérgica y muy apasionada. Y bueno, y llegamos al final, ¿no?, con el Se Traspasa este, que hostia, que es un disco que aparte en las letras es un poco como el resumen de estos 40 años de historia, ¿no?
1: Sí,
0: es
1: total.
0: Como una especie de despedida explicada en las canciones, ¿no?
1: Sí, tú elegiste de primera 2024, que es con la que vamos a cerrar, que yo creo que es la más clara y donde demuestra además un amor por su ciudad que se nota, pero vamos.
0: Sí. Es una banda que siempre ha estado muy relacionada con la ciudad, desde aquella lejana, de aquel lejano Barcelona Blues. En sus letras siempre salen referentes a locales, a calles. Es una banda muy, muy, realmente muy enraizada en la ciudad, ¿no? Y ya te digo, y aparte tanto Albert como Ricky, aparte de la dinamización que han hecho, de que siempre han estado metidos en la organización de, no solo con bandas, ¿no?, organizando fiestas, mod, pinchadas, encuentros. Incluso han editado cada uno un libro, ¿no? Ricky escribió, creo que se llama Bola y Cadena, que es un poco la historia también de la banda y tal. Y luego el Albert escribió Las Cosas por Su Nombre, que también es un poco no solo la historia de la banda, sino también un poco toda la historia del movimiento mod en Cataluña, ¿no? Que de hecho ahora todavía es bastante potente, ¿no? Porque hay algún festival que todavía se organiza, alguna fiesta, alguna pinchada, y todavía hay una escena mod bastante bastante importante.
1: Bueno,
0: es una banda muy, para mí es una banda muy muy importante en la escena del rock barcelonés y catalán, por supuesto.
1: Pues vamos a tener que dejaros porque ya no tenemos tiempo. Vamos a escuchar la canción 2024 y, como siempre, Manel, pues muchas gracias por estar al otro lado.
0: De nada, ya sabes que es un placer estar con vosotros, charlar contigo y llegar a los oyentes del programa. Y nada, nos vemos virtualmente en la próxima.
1: Muy bien, tío. Que vaya bien.
0: Y vea, igualmente, un abrazo a todos.
1: Abrazos. Hasta luego.
0: Hasta luego.
1: Os dejo con Brighton 64, 2024. Hasta la semana que viene. Venga, chao, adiós.

Decibelio es como me llaman en esta ciudad inmortal. Y este anochecer te invito a seguir viviendo el diario de Richard Brakemond. Ese pueblerino buscavidas que engatusó al comisario y a la pobre señora Dubonnet. Ese petit malin que se cree más listo que nadie ha encontrado el amor por primera vez. Y en vez de aprovechar para estudiar, se ha embelesado más allá del amor romántico. Más allá en la obsesión por algo o alguien más allá de la humanidad. Alguien que tiene apariencia de... ¿dama? ¿Araña? ¿O quizás de reflejo de sus sueños? 3, 2, 1. Cuenta el rumor que en un hotel en la Rue Alfred Stevens de París hay una habitación maldita, la número 7. Su fama no es gratuita. 3 hombres en 3 viernes consecutivos decidieron colgarse exactamente del mismo gancho en el dintel de su ventana. Utilizando el mismo cordón rojo de la cortina, en circunstancias que desafían toda lógica. Se descubrió algo más al respecto, pero tranqui, no te voy a hacer spoilers. Al igual que Brakemond, no sabrás esto cuando decidas instalarte en la habitación maldita. No pierdas la cordura mirando por la ventana. Has llegado a un eterno.

cuentos en la caja. La araña, diez pin, Hans Heinz Ewers, 1871.

Domingo 13 de marzo. Esta mañana he presenciado un espectáculo. Recorría el pasillo de arriba a abajo mientras el mozo ordenaba mi habitación. Junto a la pequeña ventana que da al patio, cuelga una tela de araña con una enorme araña negra. La señora Dubonnet no permite que la quiten. Dice que las arañas traen suerte y bastantes desgracias ha tenido ya en su hotel. Entonces vi que otra araña, mucho más pequeña, corría cautelosamente alrededor de la tela. Era un macho. Tímidamente se acercaba un poco por los hilos finos hacia el centro, pero apenas se movía la hembra, se retiraba apresuradamente. Daba la vuelta a la red e intentaba acercarse por el otro extremo. Finalmente, la poderosa hembra pareció prestar atención a su pretendiente desde el centro de su tela y dejó de moverse. El macho tiró de uno de los hilos, primero suavemente y luego con más fuerza, hasta que toda la tela de araña tembló. Pero su adorada permaneció inmóvil. Entonces se aproximó rápidamente, aunque con suma prudencia. La hembra lo recibió pacíficamente y se dejó abrazar serenamente. Durante algunos minutos, las dos arañas permanecieron inmóviles en el centro de la misma tela. Luego observé que la araña macho se liberaba lentamente. Una pata tras otra parecía como si quisiera retirarse en silencio, dejando a su compañera sola en su nido de amor. De repente se soltó del todo y corrió tan deprisa como pudo hacia un extremo de la red. Pero en ese mismo momento, una furiosa vitalidad se despertó en la hembra, que al instante lo persiguió. El macho negro se descolgó por un hilo, pero su amada hizo lo mismo. Cayeron las dos en el alféizar de la ventana y la araña macho intentó, con todas sus fuerzas, huir. Demasiado tarde. Su compañera lo tenía ya cogido con sus poderosas garras y se lo llevó de nuevo a la red, al mismo centro. Y ese mismo lugar que había servido de lecho para sus lujuriosos apetitos se convirtió en algo muy distinto. En vano agitaba el amante sus débiles patitas, intentando desembarazarse de aquel salvaje abrazo. La amada ya no lo dejaba marchar. A los pocos minutos lo tenía atrapado de tal forma que no podía mover un solo miembro. Luego introdujo sus afiladas pinzas en el cuerpo de su amante y sorbió con fruición su joven sangre. Finalmente la vi dejar caer el lastimoso e irreconocible montón, patas, piel y hebras, y arrojarlo con indiferencia fuera de la red. Así es el amor entre estas criaturas. En fin, me alegro de no ser una araña. Lunes 14 de marzo. Ahora
Ni siquiera echo una mirada a mis libros. Me paso los días ante la ventana y sigo sentado, incluso cuando anochece. Ella ya no aparece, pero cierro los ojos y sigo viéndola. Vaya, este diario se ha convertido realmente en algo muy distinto de lo que pensaba. Habla de la señora Dubonnet, del comisario, de las arañas y de Clarimonde. Pero ni una sola palabra acerca del descubrimiento que me proponía hacer. ¿Tengo yo la culpa?

martes 15 de marzo. Clarimón y yo hemos descubierto un curioso juego que practicamos durante todo el día. Yo la saludo e inmediatamente ella me devuelve saludo. Luego tamborileo con los dedos en el cristal de la ventana y ella, en cuanto lo ve, se pone también a tamborilear. Le hago señales y ella, a su vez, me las hace a mí. Muevo los labios como si hablara y ella repite lo mismo. Luego, con las manos, me echo hacia atrás el cabello de mis sienes y enseguida su mano se dirige a su frente. Un auténtico juego de niños del que nos reímos. Es decir, ella realmente no se ríe. Es una especie de sonrisa sosegada, lánguida, como supongo que debe ser la mía. Por cierto, todo esto no es tan tonto como puede parecer. No se limita a ser una simple imitación. Creo que, si así fuera, pronto nos cansaríamos los dos. En esto debe desempeñar un papel importante, una especie de transmisión de pensamiento. Pues Clarimón repite mis insignificantes movimientos en una fracción de segundo. Sin haber tenido tiempo siquiera de verlos, ya los está representando. A veces me parece que todo ocurre al mismo tiempo. Eso es lo que me estimula a hacer algo totalmente nuevo e insólito. Y es sorprendente cómo ella hace lo mismo simultáneamente. A veces intento tenderle una trampa. Hago una serie de movimientos diversos, sucesivamente. Luego los repito de nuevo, una y otra vez. Finalmente, repito por cuarta vez toda la serie. Pero incluso cambiando el orden e introduciendo alguno nuevo, o bien olvidándome de alguno, es notable que Clarimón no haga un movimiento en falso ni una sola vez, a pesar de que yo los cambio con tal rapidez que casi no tiene tiempo de reconocer cada uno de ellos. Y así paso el día, pero en ningún momento tengo la sensación de perder el tiempo. Au contraire, tengo la impresión de no haber hecho nunca nada más. Y...

miércoles 16 de marzo. ¿No es curioso que jamás se me haya pasado seriamente por la cabeza dar una base más sólida a mis relaciones con Clarimont que esos juegos interminables? Anoche medité sobre ello. Sí, verdaderamente, solo tendría que coger el abrigo y el sombrero, bajar dos pisos, cruzar la calle en cinco pasos y subir otra vez dos pisos. En la puerta hay una pequeña placa en la que pone Clarimont. ¿Clarimont qué? No lo sé, pero sí pone Clarimont. Después llamo y... Luego, hasta aquí me puedo imaginar todo fácilmente. Puedo ver cada movimiento que hago, pero de ningún modo puedo imaginar lo que sucederá después. La puerta se abre. Eso aún lo veo. Pero me quedo allí de pie y miro a través de la oscuridad que no permite reconocer nada en absoluto. Ella no viene, nadie viene. En realidad, allí no hay nada. Tan solo esa tenebrosa e impenetrable oscuridad. A veces es como si solo existiese la Clarimont que veo allá, en la ventana, quien juega conmigo. No me puedo imaginar a esa mujer con sombrero y otro vestido distinto del que lleva, negro, con grandes lunares color lila. Ni siquiera me la imagino sin sus guantes. Si la viera por la calle, incluso en un restaurante comiendo, bebiendo, charlando. Tengo que reírme, pues la escena me parece imposible. Hay veces que me pregunto si la amo. No puedo responder con certeza a esa pregunta, puesto que nunca antes he amado. Pero si ese sentimiento, el sentimiento que siento hacia Clarimont, es verdaderamente amor, entonces el amor es, sin duda, muy distinto de cómo yo lo veía entre mis compañeros o de lo que me enseñaron las novelas. Me es muy difícil definir mis emociones. Sobre todo, me es difícil pensar en algo que no esté relacionado con Clarimont, o mejor dicho, con nuestro juego. Pues no he de negarlo. Realmente ese juego es lo único que me preocupa. Lo único. Y francamente, no lo entiendo. Clarimont. Sí, me siento atraído por ella. Pero en esa atracción se mezcla otro sentimiento, o algo así, como si la temiera. ¿Temor? No, tampoco es eso. Tiene más que ver con la aprensión, un leve miedo ante algo que no conozco. Una angustia. Y es precisamente ese miedo que encierra algo curiosamente atrayente, voluptuoso, lo que me mantiene a distancia y a la vez me atrae hacia ella. Es como si recorriera un amplio círculo en torno a mi dama. Me acercara un poco más, me retirara otra vez, corriera de nuevo hacia ella y otra vez volviera a retroceder, hasta que al final, y eso lo sé positivamente, tendría que volver a ella otra vez. Clarimont está sentada en la ventana e hila hilos largos, finos e infinitamente delgados. Está haciendo un tapiz. No sé exactamente de lo que se trata y no puedo comprender cómo puede hacer esa red
sin enredar ni romper una y otra vez tan delicados hilos. Su fino trabajo está plagado de dibujos fantásticos, animales fabulosos y criaturas grotescas. Pero, ¿qué estoy escribiendo? La verdad es que no puedo ver lo que teje. Los hilos son demasiado finos. Y sin embargo, tengo la impresión de que su trabajo es exactamente como me lo imagino cuando cierro los ojos. Exactamente una gran red con muchas criaturas, animales fabulosos y seres humanos.

jueves 17 de marzo. Me encuentro en un notable estado de excitación. Ya no hablo con nadie. Apenas doy los buenos días a la señora Dubonnet o al mozo. Ni siquiera me tomo el tiempo para comer. Ya solo quiero sentarme frente a la ventana y jugar con ella. Es un juego inquietante, realmente lo es. Y tengo el presentimiento de que mañana sucederá algo.

viernes 18 de marzo. Sí, sí, tiene que ocurrir hoy. Me digo a mí mismo, bien alto, para oír mi voz. Para eso estoy aquí. Pero lo malo es que tengo miedo. Y ese miedo de que me pueda ocurrir en esta habitación lo mismo que a mis predecesores se confunde, curiosamente, con el otro miedo, el miedo a Clarimond. Apenas puedo separarlos. Tengo miedo. Quisiera gritar. Seis de la tarde del mismo día. Rápidamente, unas pocas palabras, con el sombrero y el abrigo puestos. Cuando dieron las cinco, mi fortaleza me había abandonado. Oh, ahora sé con toda seguridad que esta sexta hora de la tarde del penúltimo día de la semana es bastante extraña. Ahora ya no me río del truco que le hice al comisario. He estado en el sillón y me he aferrado a él con fuerza. Pero algo me arrastraba, tiraba materialmente de mí hacia la ventana. Y otra vez surgió ese horrible miedo a la ventana. Los vi allí colgados. Al viajante de comercio suizo, grandote, de recio cuello y con barba de dos días. Y al esbelto artista. Y al sargento, bajo y fuerte. A los tres los vi uno tras otro. Y luego los vi juntos en el mismo gancho, con las bocas abiertas y las lenguas fuera. Y luego me vi a mí mismo entre ellos. ¡Oh, este miedo! Sentí que era tan grande el temor que experimentaba hacia Clarimond como el que me causaban el dintel de la ventana o el espantoso gancho. Que me perdone, pero es así. Es mi vergonzoso terror. Siempre la mezclaba a ella con las imágenes de los otros tres colgando de la ventana, con las piernas arrastrando por el suelo. La verdad es que en ningún momento sentí deseos o impaciencia por ahorcarme. Tampoco tenía miedo de desearlo. No, tan solo tenía miedo de la ventana y de Clarimond, de algo terrorífico e incierto que debía ocurrir ahora. Aún así, sentía el ardiente e invencible deseo de levantarme y acercarme a la ventana. Tenía que hacerlo.

ese momento sonó el teléfono. Tomé el auricular. Y antes de que pudiera oír una sola palabra, grité: ¡Venga usted! Como si ese estridente grito hubiera hecho desaparecer al instante todas las sombras por entre las grietas del pavimento. De repente, tranquilicé. Me sequé el sudor de la frente y bebí un vaso de agua. Después, reflexioné sobre lo que le diría al comisario cuando llegara. Finalmente, me acerqué a la ventana, saludé y sonreí. Y Clarimonde saludó y sonrió.

5 minutos más tarde, el comisario estaba conmigo. Le dije que por fin había llegado al fondo del asunto y le rogué que por el momento no me hiciera preguntas. Pronto estaría en condiciones de poder hacerle una singular revelación. Lo extraño de todo es que, mientras le mentía, estaba completamente seguro de decirle la verdad. Y aún lo creo, pese a la falta de toda evidencia. Probablemente advirtió mi singular estado de ánimo, sobre todo cuando me excusé por mi grito de terror e intenté balbucear una explicación lo más razonable posible, sin que pudiera encontrar las palabras. Muy amablemente me sugirió que no necesitaba preocuparme por él, que estaba a mi disposición, que era su deber y que prefería realizar una docena de viajes inútiles a hacerse esperar una sola vez cuando fuera realmente necesario. Luego me invitó a salir con él aquella noche. Eso me distraería. No era bueno que estuviera tanto tiempo solo. He aceptado, aunque me resulta difícil. No me gusta separarme de esta habitación.

sábado 19 de marzo. Estuvimos en el Gaieté Rocher, en La Cigale y en la Lune Rosée. El comisario tenía razón. Fue bueno para mí salir de aquí y respirar otra atmósfera. Al principio me sentí incómodo, como si estuviera haciendo algo malo, como si fuera un desertor que hubiera abandonado su bandera. Pero luego esa sensación desapareció. Bebimos mucho, reímos y charlamos. Cuando me asomé a la ventana esta mañana, me pareció leer un reproche en la mirada de Clarimonde. Aunque quizá solo fue una apreciación mía. ¿Cómo podía saber ella que yo había salido la pasada noche? De cualquier forma, aquello no duró más que un segundo, pues al instante sonrió de nuevo.

domingo 20 de marzo. Hemos jugado todo el día. Lunes 21 de marzo. Hoy solo puedo repetir lo que escribí ayer. Hemos jugado

Y eso hemos hecho hoy también. Y ninguna otra cosa. A veces me pregunto, ¿para qué? ¿Por qué? O bien, ¿qué es lo que quiero en realidad? ¿A dónde me lleva todo esto? Pero no me contesto. Pues lo más seguro es que no deseo otra cosa. Y que lo que sucederá más adelante es lo único que anhelo. Por supuesto, en todos estos días no nos hemos dicho ni una sola palabra. Algunas veces hemos movido los labios, otras simplemente nos hemos mirado. Pero nos hemos entendido muy bien. Tenía yo razón. Clarimonde me reprochaba el haberme ido el pasado viernes. Después le pedí perdón y le dije que reconocía que había sido tonto y poco amable. Me ha perdonado y yo le he prometido que nunca más abandonaré esta ventana. Nos hemos besado. Hemos apretado los labios contra los cristales durante mucho tiempo. Miércoles 23 de marzo. Ahora sé que la amo. Así debe ser. Estoy impregnado de ella hasta la última fibra. Es posible que el amor sea distinto en otras personas. Pero, ¿existe acaso una cabeza, una oreja, una mano igual a otra entre miles de millones? Todas son distintas, por eso. No puede haber un amor igual a otro. Mi amor es extraño, eso bien lo sé. Pero, ¿es por eso menos hermoso? Casi soy feliz con este amor. Si no fuera por este miedo, a veces se adormece y entonces lo olvido. Pero solo durante unos pocos minutos. Luego despierta de nuevo y se aferra a mí. Es como una pobre ratita que luchase contra una enorme y fascinante serpiente para liberarse de su poderoso abrazo. Espera un poco, pobre y pequeño miedo, pues ya pronto te devorará este gran amor. Jueves 24 de marzo. He hecho un descubrimiento. No juego yo con Clarimonde. Es ella la que juega conmigo. Sucedió de este modo. Anoche, como de costumbre, pensaba en nuestro juego. Escribí algunas complicadas series de movimientos con los que yo pensaba sorprenderla esta mañana. Cada movimiento tenía asignado un número. Los practiqué para poder ejecutarlos lo más rápidamente posible, primero en orden y después hacia atrás. Luego, solamente los números pares seguidos de los impares. Después, solo los primeros y los últimos movimientos de cada una de las cinco series. Era algo complicado, pero me producía gran satisfacción porque me acercaba más a Clarimonde, pese a no poder verla. Practiqué durante horas y al final los hacía con la precisión de un reloj. Por fin, esta mañana, me acerqué a la ventana. Nos saludamos. Entonces empezó el juego. Hacia adelante, hacia atrás. Era increíble lo rápidamente que me entendía. Repetía casi instantáneamente todo lo que yo hacía. Entonces,
Llamaron a la puerta. Era el mozo que me traía las botas. Las cogí. Cuando regresaba a la ventana, reparé en la hoja de papel en la que había anotado mis series. Y entonces me di cuenta de que no había ejecutado ni uno solo de esos movimientos. Estuve a punto de tambalearme. Me sujeté al respaldo del sillón y me dejé caer en él. No lo podía creer. Leí la hoja una y otra vez. La verdad es que había ejecutado en la ventana una serie de movimientos, pero ninguno de los míos. Y una vez más, tuve la sensación de que una puerta se abría. Su puerta. Estoy de pie ante ella y miro hacia su interior. Nada, nada. Tan solo esa oscuridad vacía. Entonces supe que si me marchaba en ese momento, estaría salvado. Y comprendí perfectamente que podía irme. Sin embargo, no me fui. Y no lo hice porque tenía el presentimiento de que estaba a punto de descubrir el misterio. París, iba a conquistar París. Durante unos momentos, París era más fuerte que Clarimont. Ay, pero ahora ya casi no pienso en eso. Solo siento mi amor y dentro de él ese miedo callado y voluptuoso. Pero en aquel momento eso me dio fuerzas. Leí de nuevo mi primera serie y grabé en mi mente con exactitud cada uno de sus movimientos. Luego volví a la ventana. Me fijé bien en lo que hacía. Ni uno solo de los movimientos estaba entre los que yo me proponía ejecutar. Decidí entonces tocarme la nariz con el dedo índice, pero besé el cristal. Quise tamborilear sobre el alféizar de la ventana, pero me pasé la mano por el cabello. Así pues, era cierto. Clarimont no imitaba lo que yo hacía. Era más bien yo quien hacía lo que ella indicaba, y lo hacía con la celeridad de un relámpago y casi instantáneamente. Tanto que incluso ahora me parece como si lo hubiera hecho por mi propia voluntad. Y soy yo, que estaba tan orgulloso de haber influido en sus pensamientos, el que estoy totalmente y completamente dominado. Solo que este dominio es tan suave, tan ligero. Oh, no hay nada que pudiera hacer tanto bien. Todavía lo intenté otra vez. Metí ambas manos en los bolsillos y decidí firmemente no moverlas de ellos. La miré. Vi cómo levantaba la mano, cómo sonreía y cómo me recriminaba suavemente con el dedo índice. No me moví. Sentía que mi mano derecha quería salir del bolsillo, pero clavé profundamente los dedos en el forro. Seguidamente, pasados unos minutos, mis dedos se relajaron. La mano salió del bolsillo y el brazo se elevó. La reprendí con el dedo y sonreí. Era como si no fuera yo el que hacía esas cosas, sino un extraño al que yo observaba. No. No era eso. Yo. Era yo quien lo hacía. Thank you.
mucho que un extraño me observaba a mí. Precisamente era ese extraño, tan fuerte, el que intentaba hacer un gran descubrimiento. Pero ese no era yo. Yo. ¿Y a mí qué me importa ya el descubrimiento? Estoy aquí para hacer lo que quiera ella, Clarimonde, a la que amo con delicioso terror.

Viernes 25 de marzo. He cortado el cable del teléfono. No tengo ya ganas de que ese estúpido comisario me interrumpa, precisamente ahora que se acerca la hora fatal. Dios mío, ¿por qué escribo estas cosas? Nada de esto es cierto. Es como si alguien guiara mi pluma. Pero yo quiero escribir lo que ocurre. Tengo que hacer un atroz esfuerzo, pero quiero hacerlo. Si pudiera hacer tan solo una vez más lo que verdaderamente quiero hacer. He cortado el cable del teléfono. Ah, porque tenía que hacerlo. Por fin lo he escrito. Porque tenía que hacerlo. Esta mañana hemos estado jugando frente a la ventana. Nuestro juego ha variado desde ayer. Ella hace algún movimiento y yo me resisto todo lo que puedo, hasta que finalmente tengo que ceder, impotente, y hacer lo que ella desea. Difícilmente puedo expresar el maravilloso placer que supone esa rendición, esa entrega a sus deseos. Jugamos y de repente ella se levanta y retrocede. Su habitación está tan oscura que ya no puedo verla. Parecía haber desaparecido en la oscuridad, pero pronto volvió, trayendo en sus manos un teléfono de mesa igual al mío. Lo colocó sonriendo sobre el alféizar de la ventana. Cogió un cuchillo, cortó el cable y se lo llevó de nuevo. Durante un cuarto de hora me resistí. Mi temor era mayor que nunca y esa sensación de sucumbir lentamente era cada vez más deliciosa. Finalmente traje mi teléfono, corté el cable y lo puse otra vez sobre la mesa. Así es como sucedió. Estoy sentado ante mi mesa. He tomado el té y el mozo se ha llevado ya la bandeja. Le pregunté qué hora era, ya que mi reloj no va bien. Son las 5:15. Sé que si miro ahora, Clarimonde estará haciendo algo que yo tendré que hacer también. De todos modos, miro. Está allí, de pie y sonriente. Si pudiera siquiera apartar mis ojos. Ahora se acerca a la cortina. Toma el cordón. Es rojo, como el de mi ventana. Hace un nudo corredizo. Cuelga el cordón arriba, en el gancho del dintel de la ventana. Se sienta y sonríe. No, esto que experimento ya no puedo llamarlo miedo. Es un terror enloquecedor, sofocante, que casi aún así no cambiaría por nada del mundo. Es una fuerza de una índole desconocida y, no obstante, extrañamente sensual en su ineludible tiranía. Podría correr inmediatamente a la ventana y hacer lo que ella quiere. Pero espero, lucho, me resisto. Siento que esa atracción se va haciendo más apremiante cada minuto que pasa.
Así pues, aquí estoy otra vez sentado. Me he apresurado a hacer lo que ella quería: tomar el cordón, hacer un nudo corredizo y colgarlo del gancho. Ya no quiero mirar más. Solo quiero estar aquí y mirar fijamente el papel. Pues ahora sé que lo que ella hará, si la miro ahora, en la sexta hora del penúltimo día de la semana, si la miro, tendré que hacer lo que ella quiera. Tendré entonces que... No quiero mirarla. Entonces me río en voz alta. No, no soy yo el que se ríe.

mi más sublime deleite. Escribo rápidamente para permanecer aquí más tiempo, con el fin de prolongar estos segundos de dolor que aumentan mi éxtasis asombroso hasta el infinito. Más, más tiempo. Otra vez el miedo. Sé que la miraré, me levantaré y me ahorcaré. Pero eso no es lo que temo. Oh, no. Eso es bueno. Es dulce. Pero hay algo más. Algo más. ¿Qué ocurrirá después? No sé lo que es, pero sucederá con toda seguridad. Pues el gozo de mis tormentos es inmensamente grande. Oh, siento que ha de suceder algo terrible. No debo pensar. Debo escribir algo, cualquier cosa, pero deprisa, para no pensar. Mi nombre, Richard Brackenmond, Richard Brackenmond, Richard Brackenmond. Oh, no puedo seguir. Richard Brackenmond, Richard Brackenmond. Ahora tengo que mirarla. Richard Brackenmond, no. No tengo más, Richard.

Al no obtener respuesta alguna a sus repetidas llamadas telefónicas, el comisario del Distrito 9 entró a las 6:05 en el Hotel Stevens. Encontró en la habitación número 7 el cuerpo del estudiante Richard Brackmon, colgado del dintel de la ventana, exactamente en la misma posición que sus tres predecesores. Tan solo su rostro tenía una expresión distinta. Estaba desfigurado, con una mueca de terrible horror y sus ojos abiertos parecían salirse de sus órbitas. Los labios estaban separados y los dientes fuertemente apretados. Entre ellos, mordida y triturada, había una gran araña negra con curiosos lunares violeta. Sobre la mesa se encontraba el diario del estudiante. El comisario lo leyó y se acercó inmediatamente a la casa de enfrente. Descubrió que el segundo piso había estado vacío y deshabitado desde hacía meses. H. H. Ewers, 1871-1943.

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¿Qué tal el relato de hoy? Supongo que al igual que a mí, te ha parecido escabroso e hilarante. Según como yo lo veo, es una composición aterradora de cómo algo que no es humano puede adaptar nuestros movimientos y reproducirlos para cazarnos, para enredarnos en sus redes y arrebatarnos la vida. Vaya, parece que el amanecer está despuntando, así que si has disfrutado o pasado un mal rato, haz latir el corazón de tu aplicación o compártelo con alguien querido. Aloha, supervivientes.

Buenas tardes, estás escuchando Ovejas Negras. Tristemente ya no nos escucháis en directo, por eso no decimos eso de que nos escuchas a través de www.ovejasnegras.com. Pero bueno, trataremos de solucionarlo para el futuro. Pero sí que nos puedes escuchar gracias a un montón de emisoras que remiten este programa, como puedan ser Radio Sata, Radio Vallecas, Puga Club Santiago, Radio Almaina, OMC Radio, Radio Encadenada, Contrabanda FM, Radio Espíritu Trompa, Working Class Radio, Omar Radio y Onda Polígono. Muchas gracias a todas y cada una de estas emisoras por su difusión y apoyo. Tampoco queremos olvidar que cada semana tienes los podcasts alojados en los canales de iVoox para que nos escuches el día que mejor te venga, a la hora que mejor te convenga. Aunque lo realmente importante no es cómo nos escuchas, sino que nos estás escuchando, nos estás dedicando una hora de tu vida. Así que muchas gracias y recibe un fuerte abrazo de la persona que te habla. Mi nombre es Julio Gómez. Voy a estar hasta el filo de la... Bueno, no podemos decir eso ahora que lo pienso. Hasta el filo de las 7 de la tarde porque no estamos en directo. Pero bueno, estamos aquí y que llevamos 2 semanas sin aparecer, como en eso de que hemos cerrado la emisora, pues hemos tenido que rehabilitar equipo, volver a colocar cosas y bueno, pues hemos estado 2 semanas más liado de lo normal, pero aquí estamos. Estamos a final de mes, por lo tanto tenemos la habitual colaboración de Richie Escatalay, que cierra esta temporada. Sabéis que siempre nos vamos de vacaciones el mes de agosto y volvemos con fuerzas y energías ya el primer fin de semana, el primer domingo de septiembre, perdón. Esperemos tener solucionado eso de poder volver al directo. Estamos intentando hablar o colaborar con alguna emisora para que acepte nuestro proyecto, pero bueno, eso será más adelante, ya os contaremos. Y bueno, pues de momento vacaciones, a pensar, a sentar las cosas y como decimos, volver en septiembre con una nueva temporada con mucha más fuerza e ilusión, que ya estamos, como digo, preparando cosas para este mes de septiembre. Así que os dejo con Richie, que esta vez va hasta Burgos para hablar con la buena gente de Coast Town, que como siempre, como es habitual en ellos, siempre están preparando cosas. Así que suene Nice Time. No, os dejo con Richie Escatalay, os dejo con los compas de Coast Town y lo dicho, nos volvemos a escuchar ya en septiembre. Un abrazo.

0: Bueno, pues acabas de sonar el Lifestyle de Barry Harriot. Aquí estamos un mes más haciendo la colaboración mensual con el Ovejas Negras. Un saludo a todas y todos los oyentes. Un abrazo para Julio. Y bueno, pues ya vamos completando otra temporada más de Ovejas Negras y otra de mi sección, que creo que ya son tres. Me cuesta creer, desde luego. Desde el día que me lo propuso Julio, y bueno, joder, parece que fue ayer. Y ya habéis tenido la oportunidad de escuchar a un montón de gente válida de la escena, con cosas que contar, con cosas a las espaldas, con trabajo sobre todo. Y bueno, pues para despedir esta temporada, pues vamos a traer a unos currelas que ya han pasado por aquí en otra ocasión, pero bueno. Como está a puntito de anunciar lo que va a ser su nueva fiesta, pues bueno, vamos a hacer aquí un poco la primicia en el Ovejas Negras y bueno, pues que se lo merecen con creces, la verdad, porque yo creo que estatalmente hablando han puesto el listón, vamos, en el casillero top 1, top 2. Y muy alto, pero bueno, ahora nos vamos a contar. Nos van a contar ellos. Bueno, estoy hablando de la gente de Ghost Town, que nos va a comentar su próxima fiesta veraniega en Aranda de Duero. Y nada, bueno, vamos a dejar que nos den un saludito y nos ponemos al lío. ¡Apa
1: Buenas tardes, Richie.
0: ahí,
1: Buenas
0: chavales!
1: tardes, ovejas negras. Aquí
0: ¡Opa,
1: desde Burgos,
0: Richie!
1: Jamaica.
0: Aquí desde el parque.
1: Desde el parque de debajo de
0: Desde el
1: casa.
0: parque de ahí estamos. Un saludo a todos ahí, Pablo y Maroto.

0: Ah, vaya, esos chavales del parque. Bueno, vamos a hacer un poco de memoria, porque no ha pasado tanto tiempo desde el Ghost Town. Y bueno, pues vamos a hablar un poquito, antes de hablar de lo siguiente, de lo que es el pasado. Contadnos un poco, ¿qué tal fue el festival? ¿Cómo ha sido el feedback y qué cuerpo os ha quedado para afrontar el año que viene, que con lo que viene a continuación que vamos a anunciar, pues ya veo que tremenda viene bien, pero bueno, comentarnos, ¿qué tal fue el festival?
1: Pues muy bien, lo dimos todo, o sea, pero todo, todo,
2: Todo de
1: todo
2: todo.
1: de todo.
2: Tan
1: Estuvo.
2: todo que aquí
1: Sí,
2: el
1: sí.
2: colega tuvo un accidente y todo.
1: Sí, de una rotura de costilla y tal, que siempre le da caché
2: Siempre
1: a
2: viene bien.
1: las cosas que empiezan con costillas, ya sabes.
2: Bueno, nosotros nos hemos llevado un sabor de boca brutal, o sea,
1: Sí.
2: aun teniendo los problemitas policiales que tuvimos
1: También
2: y con el
1: sí,
2: ayuntamiento.
1: intento de
2: Sí.
1: cancelar el festival
2: A 12 horas antes,
1: a
2: ¿vale?
1: 12
2: La noche del jueves
1: horas
2: al viernes.
1: con el sol out hecho. O
2: Exactamente. Pero bueno, vamos
1: sea,
2: a pensar en positivos.
1: eso
2: Hicimos
1: es.
2: un evento cojonudo.
1: Estuvo todo bien hasta el de Cepan.
2: El sold out al final, bueno, pues también nos carga un poco las pilas a nosotros. Cuesta mucho sacar esto adelante. Creo que todas lo
1: Sí,
2: sabéis.
1: sí.
2: Y al final, pues bueno, es una recarga de energía y de saber que, jolín, que viene tanta gente de fuera que, oye, algo estaremos haciendo bien.
1: Bueno, eso sí, es también un poco la satisfacción del trabajo bien hecho.
2: Claro, tantos meses de trabajo que es un fin de semana y que se pasa
1: Sí,
2: volando,
1: se
2: pero
1: pasa
2: por lo
1: rápido.
2: menos se nota que la gente le gusta. Creo que fueron una de las mejores ediciones, si no la mejor en grupos, en
1: Sí,
2: DJs.
1: hubo algún problemilla con sonido y tal, pero bueno,
2: ¿Para qué dices eso?
1: porque hay que contarlo todo, tío. Pero
2: Hay que
1: bueno,
2: contarlo todo.
1: el tema es que si no estuviste, pues te lo perdiste. Así que
2: Amén.
1: el próximo año ya sabes lo que tienes que hacer.

0: Eso es, el próximo año si quieres escuchar los problemas de sonido, ya sabéis que tenéis que ir a Burgos. Cosas aparte, a ver, problemillas siempre hay. Lo peor fue el intento de cortar el festival por parte del ayuntamiento de la policía antes del fin de semana. Eso fue lo peor. También lo del sábado al mediodía, que os cortaron la fiesta. Bueno, realmente es complicado el tema. Yo no sé si para el año que viene podéis esquivar esos problemillas de última hora o es algo que siempre va a estar ahí porque es así. Lo cual sería una putada. Los problemas de sonido, bueno, yo por mi experiencia personal, raro es el día, la fiesta en los que no sucede nada. Que es una putada, sí. Que hay que tratar de corregirlo también. Que a veces no se puede, pues también. Pero bueno, de todo se aprende, edición a edición, hay que ir aprendiendo y mejorando, obviamente. Entonces, pues bueno. Ya como lleváis va a ser varias ediciones y ya habéis cogido carrerilla, ya sabéis un poquito cómo funciona todo. Yo supongo que lo que es ponerle la tirita a la herida, pues será mucho más fácil. No me refiero a la costilla de Maroto, que al final son no se cura con una sola tirita, pero bueno. Espero que el año que viene te aten a una silla y te tengan ahí los 2 días sin moverte en exceso, por lo menos hasta el último día. Para que no te tengas que perder el segundo día. Y nada, por mi parte, bueno, yo tuve la suerte de participar en la edición y la verdad que estuvo de puta madre. Yo y mi colega, yo que nos lo pasamos de la hostia. Y la verdad que si me cuadra el año que viene, tengo libre, obviamente, pues volveré. Y es uno de los weekends que se meten en agenda directamente. Y hace mucho más ameno y duradero y llevadero el año. Entonces, pues bueno, yo desde aquí animar a la gente que no conozca a que estén pendientes del próximo Ghost Town y que se animen a acudir. Pero bueno, eso será en marzo de 2027. Todavía nos queda medio año por delante. Y estos chavales, pues no pueden estar quietos. O sea, pasa marzo. Todos los rollos que han contado ahora y se enfrascan en la versión Summer, doble versión Summer. Uno, Covarrubias, la cual yo tuve la suerte de acudir el año pasado y la verdad que estuvo guay. Y este año está mucho mejor porque han tocado los Coco Crashers, la banda local. Y bueno, contarnos un poquito cómo fue eso, porque ha sido recientemente, acaba de ser ahora mismo, entonces contarnos un poco cómo ha ido esta edición del Covarrubias Summer Edition o como queráis llamarle por parte del Ghost Town.
1: Pero a estas alturas ya quién no conoce el Ghost Town,
2: Por Dios,
1: si
2: por
1: estamos dando
2: Dios.
1: el coñazo todo el día en todas las radios libres, viva la radio y viva la radio libre, ahí en todas estamos dando el coñazo cada vez que hacemos un eventito de cualquier
2: Cualquier
1: cosa.
2: cosa, cualquier
1: Eso
2: cosa.
1: es. Sí que es cierto que, mira, para que te hagas una idea, Richie, llevamos en los 4 años de Festi,
2: Pues como es que
1: 70,
2: el otro día lo
1: no,
2: contamos,
1: eran
2: como 75 o
1: 76.
2: 76 eventos, ya no me acuerdo bien.
1: Una cosa así, o sea, casi 80 eventos entre pinchadas, conciertos y demás.
2: El
1: Mira, desde
2: festival.
1: el festival de marzo tocaron los Beans, que hicimos un concierto doble con los Coco Crashers, con un montón de
2: Qué pesados los
1: selectores.
2: Coco Crashers.
1: Los Coco Crashers tocan mucho y tocan bien, o sea, si
2: Súper, y son
1: queréis.
2: muy
1: Y
2: majos.
1: son muy majos. Y son guapos. Bueno, guapos no,
2: Alguno.
1: pero tienen unas cantantes que son muy guapas, eso sí. El batería no.
2: No, el batería.
1: Bueno, también hemos promovido para que volviesen otra vez a tocar en la ciudad Testarrudes, que también estuvimos nosotros
2: En el
1: pinchando.
2: tablero de música de la universidad.
1: El Piélago, la segunda vez que lo hacemos, en julio.
2: Tercera.
1: Tercera. ¿Es tercera ya? Hombre. Madre mía. Es que somos unos pesados. Y es lo que te digo. O sea, hoy hasta la cartera de mi curro me ha dicho, ¿qué tal el otro día en el Piélago? Pues de puta madre estuvo. O sea,
2: el Piélago, ya por comentarlo, estuvo muy bonito. Es un sitio súper especial.
1: Sí. Covarrubias es un sitio para ver, que a esos que os gusta viajar y...
2: Oh, vino mucha gente de fuera, ¿verdad? Claro, vino gente de Guadalajara, de Bilbao, de Madrid, o sea, sí, bueno. Sí.
1: Había una chilena, creo que no había venido solo a eso, pero que era de Bilbao. pero que vino de hecho...
2: Es una cosa muy guay. Si podemos seguir haciendo esto, va a ser un
1: puntazo. Y Covarrubias es un sitio pues para ver y tal. Y bueno, pues muy en familia, con pinchadas desde las 4 de la tarde o algo así. Y acabamos con una fiesta pues muy divertida. O sea, que realmente pues estas cosas son las que nos mueven, ¿no? Un poco se está convirtiendo esto en nuestro ocio.
2: Sí, sí. Eso, mira, esto lo hablábamos el otro día yo también con mis amigos, ¿no? Que es que es parte de nuestro ocio. O sea,
1: es nuestro, ahora mismo es nuestro ocio.
2: O sea, es ir a ver conciertos y todo lo que podamos hacer nosotros, mejor.
1: O sea, de hecho, yo creo que el único concierto que hemos ido a ver que no hemos organizado nosotros fue el de los Arbolites en Madrid. O sea, me refiero a que estamos
2: ahí. Sí, a lo mejor en un año.
1: En un, sí.
2: Estamos muy ocupados.
1: Muy ocupados.

0: yourself, sí, señores, claro que sí. Al final, el dato que habéis comentado es una auténtica locura. O sea, que llevéis ya 70 y pico eventos realizados en 4 años, me parece una auténtica locura. O sea, ya directamente ya no es que estéis en el top 2, como comentaba al principio, es que estáis en el top 1 estatal. O sea, es que no hay absolutamente ningún lugar que tenga tantísimo volumen y menos demográficamente hablando en comparación con las grandes ciudades del estado. O sea, lo de Burgos y lo de Ghost Town, en este caso, el staff, la crew, es increíble. Es para quitarse el sombrero una y mil veces. La verdad que es de agradecer y espero que sea la semilla de un buen futuro por allí para vosotros y vosotras. Y sobre todo, muy, muy, muy importante lo que habéis comentado, que sea la base de una pura diversión en torno a la música que nos gusta, que al final no es otra que divertirse poniendo un poco de un granito de arena. En vuestro caso estáis poniendo la playa entera, las 3 playas de Donosti, las estáis poniendo allí en el empeño. Está muy bien. Espero que esta vez no haya habido costillar en la semana pasada. Y nada, desde aquí voy a comentar a la gente que sí, que se animen a visitar Covarrubias, que la verdad que es un sitio muy bonito. Y no solo Covarrubias, o sea, los alrededores. La verdad que hay pueblos muy, muy chulos para visitar. Y sí, a estos chavales pues os dan un día entero de fiesta ahí en el Chiringuito del Río, que al final, pues bueno, si pensáis que es un día caluroso de 40 grados y tal, bueno, estáis enfrente del río, así que os podéis bañar incluso mientras veis y escucháis la música. Así que nada, pero bueno, como he comentado al principio, esto tendrá que ser ya en 2027. Ahora sí que sí, ya vamos a ir al quid de la cuestión. Que no es otro que presentar lo que va a ser la Summer Edition del Ghost Town, como han hecho en años anteriores, Aranda de Duero. Y bueno, voy a dejar que ellos mismos lo presenten a su manera. Y bueno, que la gente pues tome nota, porque esto es ya mismo. O sea, ya mismo se pasa agosto, que todo el mundo está desconectado. Y en la vuelta al cole, pues están aquí los chavales del Ghost Town. Sirviendo el primer plato de lo que va a ser la nueva temporada escolar, digamos, que empieza en septiembre. Y bueno, no solo escolar, pues también para la radio, en este caso, Nueve Ovejas Negras y otros muchos ámbitos. Así que nada, presentarnos un poco lo que va a ser la próxima edición del festival. Y si queréis, podéis comentar algo de las ediciones anteriores, de cómo fueron o cómo se os ocurrió la idea o del lugar en el que hacéis, porque la verdad que tiene mucho mérito también esto, porque el evento encima es gratuito, como el de Covarrubias, y bueno, con todas las bandas y todos los DJs que hay, la verdad que cuesta creer, pero bueno, hablo por vosotros y venga, os dejo que presentáis la próxima edición del Ghost Town Summer Edition.
1: Bueno, pues el anterior año, como ya sabéis, fue en Aranda y como
0: El
1: salimos tan
0: primero, en, cuál, el
1: contentos,
0: primero
1: el primero en
0: en
1: Belorado.
0: Belorado, que se fue con zona de acampada.
1: Eso es.
0: Y nos hemos ido al territorio urbano, al parque,
1: Al parque del
0: que es
1: barrio.
0: lo que nos gusta, al parque.
1: Como el año pasado fue tan bien, la gente se lo pasó tan guay y nos llevamos tan buen sabor de boca, pues hemos decidido que este año también iba a ser en Aranda en vez de hacerlo en otro sitio.
0: Con colaboración del barrio de Santa Catalina,
1: Eso
0: barrio
1: es.
0: guay de
1: Barrio
0: Aranda,
1: Obrero.
0: multicultural, algo siempre sale en la prensa y tal, por cosillas y tal, pero bueno,
1: Mala fama y hay que quitar esa mala fama.
0: son puñaladas entre coleguillas, que no, o sea, no os hagáis otra idea. Tiene unos murales súper guapos que
1: Sí,
0: hay que ir a
1: es
0: visitar
1: un barrio que se lo están cuidando mucho.
0: y nosotros pues queremos formar parte de ese cambio del barrio.
1: Bueno, lo primero que quede claro es que es el sábado 5 de septiembre en el barrio de Santa Catalina, para ser más exactos, en el Parque de la Huerta, al lado del Café Macondo, que también hay que agradecer que nos echan una mano con todo esto.
2: El Isma le tenemos engañado para varias cosas. De hecho, hace poco hicimos en su bar
1: las 12 horas de
2: 12 horas de música pop rock a través de otro proyecto que tenemos por ahí con
1: 9 o 10 bandas.
2: O sea, que sí.
1: Isma se mueve mogollón, siempre lo ha hecho. Y es que es como nosotros, no puede parar.
2: No puede parar.
1: Bueno, para este año hemos preparado un cartel en primicia cojonudo con 4 bandas top. Maroto, si quieres ir contando las que hay por aquí.
2: Pues bueno, pues vamos con 4 bandas, festival gratuito, un bolo que empieza desde las 2 del mediodía, más o menos, con un montón de selectores. Y las bandas, pues vamos a empezar con los Coco Grasser, que son el grupo revelación del 2026.
1: Unos chicos majísimos.
2: Majísimos que llevarán ya para entonces 9 meses de existencia.
1: Eso es.
2: Varios bolos.
1: muchos bolos. Y con un poquito de ganas ya de empezar a grabar.
2: Y varios temas propios, ya. Hombre, y con ganas de tocar por el resto del estado.
1: Sí, español. Eso. Llamadnos.
2: Eso es.

0: ¿Qué pasa, gente? Aquí los Coco Crashers. Nos vemos en el Ghost and Weekend en Aranda de Duero el día 5 de septiembre. Abrimos puertas, por supuesto, con entrada gratuita a la 1 del mediodía y estaremos súper bien acompañados. Tendremos por ahí a grupazos como Tasty Roots, Tarraco Reggae y Scavidean y, por supuesto, muchos DJs, 8 DJs, pinchando hasta altas horas de la noche. Os esperamos con muchísima ilusión el día 5 de septiembre en el Parque de la Huerta, en Aranda de Duero. Un besazo y mucho amor.
1: Bueno, luego también viene un grupo de Pucela que teníamos muchas ganas de traer
2: Eso es.
1: y de ver, porque yo al menos no he tenido la suerte aún de hacerlo.
2: Que el año pasado se quedaron a las puertas, pero este año hemos dicho, no puede ser que no vengan.
1: Son las Tasty Roots, unas chicas de Pucela que suenan súper bonito y acaban de grabar alguna cosita.
2: Y creo que hacen roots.
1: Y hacen roots, eso es.

0: Tenemos a Tarraco Reggae, eso que es, Maroto es. Está ahí haciendo buenas migas con ellos.
1: Gente maravillosa que esperemos que nos visiten más a menudo, porque la verdad es que lo vamos a flipar con esta banda.
0: Sí, esta banda tiene,
1: o sea,
0: muy buena
1: esta, esta banda tiene canas en los huevos ya. O sea.
0: Sí, ya llevan desde el año 2000 y ya eso es una trayectoria sí. Que no son 9 meses como nosotros.
1: No suenan algo más maduros.
0: Un poquito, un poquito.
1: Y bueno, de hecho, espero que los escuchéis.
2: Hola, hola, muy buenas, oyentes de Ovejas Negras. Me presento, mi nombre es Pau, soy miembro de la banda Tarraco Reggae y os haré una breve sinopsis de la historia de la banda. Nacimos en el año 2000 y siempre hemos hecho versiones de los clásicos, del reggae clásico, early reggae, skinhead reggae. Bueno, es una forma de transmitir lo que nos gusta y de divertirnos y hacer que la gente se lo pase bien. Y ahora en esta segunda etapa de la banda, ya con más madurez, pues hemos decidido grabar nuestro primer LP, del cual ya tenéis varias muestras en las plataformas digitales. Y nada, y simplemente daros la noticia de que el próximo 5 de septiembre actuaremos en el Ghost Town Meets the Sunny Days, en el Parque de la Huerta y Café Macondo, en Aranda de Duero. Y aquí os dejamos un anticipo de lo que será nuestro LP, se llama Overjoy, y lo encontraréis en todas las plataformas digitales. Un

0: Y bueno, para cerrar cartel, también desde Euskal Herria tenemos a, bueno, en primicia en el Ghost Town por ahora, ¿no? La primera vez que vienen.
1: Sí, esto viene de las vacaciones del año pasado, acuérdate.
0: Exactamente.
1: Que les vi yo en Ruesta a través de un evento de la CGT de Iruña.
0: Eso es.
1: Y ahí hicimos contacto.
0: Pues tenemos a Skavidean para cerrar el cartel de lo que son las bandas.

0: Pero bueno, que esto no acaba aquí. Os hemos prometido 24 horas de música y eso significa DJs.
1: Y los DJs, pues bueno, pues son muchos de los de siempre. Pues.
0: A nosotros nos gusta hacer cuadrilla.
1: Y alguno nuevo.
0: Y es así. Tenemos desde Gasteiz, Siberia, Jamaica, a Super Nine Six y a John Buster del colectivo Zureta Comesúa.
1: Grandes amigos que han participado varias. Está el Chana también.
0: Está el Chana.
1: Chana Selecta, o sea, esto es maravilla. Esto es canela en rama, que lo sepáis.
0: Chana Selecta, Javi Perkins, DJ Fundador, que es el pesado que tengo aquí al lado.

0: Bueno,
1: desde
0: ha
1: Burgos.
0: pinchado en alguna
1: Ha
0: edición.
1: pinchado en alguna
0: Sí,
1: fiesta,
0: que
1: no
0: ahí
1: ha pinchado en ninguna edición
0: nos
1: todavía.
0: pondrá Northern Soul ahí a tope para que gastéis suela en el Parque de la
1: Sí, pero
0: Huerta.
1: que nadie se caiga y se rompa el
0: Eso es, eso
1: costillo.
0: es. No empecéis a hacer piruetas imposibles y cosas de esas que
1: Cosas que no
0: luego.
1: están ensayadas, no.
0: Eso es. O sea, hay que ir practicando para bailar todo lo que queráis. El día 5 de septiembre, Aranda de Duero, festival gratuito.
1: ¿Qué más quieres?
0: Ghost Town meets the Sunny Days.
1: Three.
2: Bueno, como he dicho antes y como ya os he comentado a vosotros en particular, me parece increíble todo lo que hay, todo lo que hacéis y lo de este festival, pues me parece la verdad que increíble. Todas las horas de entretenimiento, de trabajo por detrás y todo gratuitamente. La verdad que, bueno, no sé si habéis comentado la fecha. Primer sábado de septiembre, creo que es el día 5. No me hagas mucho caso, pues no sé ni en qué mundo vivo. A ver, día 5 si me he acertado de casualidad. Pues eso, sábado 5 de septiembre, cita en Aranda de Duero con la peña de Ghost Town. Ya habéis escuchado todo lo que hay en el cartel. Y no sé, ¿qué más? Bonita zona, bonita comida, bueno, comida cojonuda, peña cojonuda y un montón de música, que es de lo que venimos a hablar aquí, así que imperdible y nada, oye, a verse las caras por allí, empezar bien el curso y nada. Por mi parte, pues vamos cerrando aquí la temporada, como he comentado antes, bueno, pues mi tercera temporada haciendo aquí las charletas. Espero que la peña disfrute y saque cosas en positivo, que al final, pues bueno, la de una charleta entre amigos, ya coñas aparte, esto significa, esto es un altavoz, como la radio, las radios libres, dar la oportunidad a la gente a que su voz llegue lo más lejos posible. Y a la mayor número de gente posible. Y nada, el año que viene, pues bueno, la temporada que viene, pues volveremos a seguir dando altavoz a la peña. Y hasta entonces, pues nada, desear a la gente que paséis un buen verano, que sigáis pasando un buen verano y que agosto pues esté de lujo, sobre todo para todos aquellos y aquellas que cogéis vacaciones ese mes. Y nada, por mi parte, pues nada, un abrazo también para Julio y para toda la peña del Ghost Town. Y bueno, voy a dejar que ellos mismos despidan esta edición. Y si quieren comentar algo, adelantar algo sobre el Ghost Town 2027, hacer un poco de spoiler, que sea las fechas o lo que sea, pues bueno, tenéis vía libre para hacerlo. Así que lo he dicho, si quieres dar una sorpresita a la gente, pues este es el momento. Y si no, pues por lo hecho, despedir el programa como más os guste, dedicando, bueno, aportando un tema para cerrarla, como siempre. Y lo hecho, un fuerte abrazo a todas y todos y a seguir conectados y conectadas a las Hojas Negras y a la música en directo y al reggae en general.
0: Bueno, pues muchas gracias, Richie. No nos queremos marchar sin decir que
1: Que esto no para.
0: esto no para. O sea, nosotros no paramos, hay que estar ahí atento a nuestras redes, porque en agosto hay alguna cosita también.
1: Eso es, tenemos otra historia
0: Y
1: por Covarrubias, otra
0: eso es,
1: vez.
0: por Covarrubias, porque nos gusta mucho la zona y tenemos infraestructura. Y el 27 de noviembre,
1: En Burgos,
0: en
1: aquí en
0: Burgos,
1: la zona Riviera.
0: nos van a visitar los Obsessions, esta
1: Eso
0: gente de
1: es.
0: Países Bajos, que van a tocar con el grupo Revelación, los Coco Crasher. Ahí,
1: Hasta en la
0: hasta
1: sopa.
0: en la sopa, en su gira Hispanolusa, que van a tener ahí, van a tocar por Iruña,
1: Va a
0: van a
1: tocar en
0: tocar
1: Vitoria, no,
0: no, en Vitoria no,
1: en Iruña,
0: en
1: en
0: Iruña, en
1: el día
0: Pamplona, ahí
1: después.
0: con Eneko, un saludo.
1: Hola, Eneco.
0: Eneko, que nos puso en contacto con esta gente maravillosa en Madrid, en Lisboa, en Oporto y en algún sitio más por ahí. Entonces, no os olvidéis, 5 de septiembre, siempre, primer fin de semana de septiembre,
1: Y primer fin de semana de marzo.
0: eso es, ahí tenemos al Ghost Town haciendo
1: De
0: lo
1: las suyas.
0: gordo, haciendo lo gordo, lo gordo.
1: Reggae gordo.
0: El reggae
1: Bueno.
0: gordo nos viene en esas fechas. El resto del año hacemos
1: Reggae flaco.
0: o reggae, según nos dé.
1: Bueno, animar a muchísimo a la gente a venir. Yo personalmente creo que vale mucho la pena este día. Cuesta muchísimo trabajo, como os podéis imaginar.

0: al final que sea gratuito. Y es que es un sitio súper guay en el que la mayoría de gente nos vamos conociendo y se va haciendo un grupito muy guay. Y además, Aranda tiene un pro. Es una ciudad pequeña, y como es una ciudad pequeña, es una ciudad barata. Para dormir, para comer, para beber, para todo. Así que...
1: Como no te lo gastas en la entrada, pues lo puedes disfrutar.
0: Exactamente, te lo puedes beber.
1: Así que...
0: Hay que dar, por supuesto, las gracias al Café Macondo, hay que dar las gracias a la Tramoya.
1: A Isma, que es el propietario, junto a Ana y Dante.
0: A la Asociación de Comerciantes del Barrio, que nos echa una mano todos los años.
1: A toda esa gente del barrio de Santa Catalina. Ahí,
0: bueno, y obviamente...
1: Ríete tú, Vallecas, de Santa Catalina.
0: Y obviamente habrá que darle las gracias a Richie Escatalite y a Julio Ovejas Negras.
1: Gracias, Julio, por darse el altavoz de esto, que si no fuese por vosotros no sería...
0: Nos comeríamos un cagao.
1: No, pues yo por mi parte nada más.
0: Y por la mía, compañero, estamos igual.
1: So, larga vida al Ghost Town.
0: ¡Viva Ovejas Negras!
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